las 2:35. 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

0: Son las 4:34.
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0: Son las 6:30. 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
1: Punk, ska, rock, pop y glamour. Las palabras favoritas de Gwen Stefani, una diva con un estilo que nadie ha podido replicar. Stefani, el hermano mayor de Gwen, era el genio musical de la casa, siempre obsesionado con el ska y el reggae. De hecho, fue él quien empujó a la cantante a ser corista, porque ella era lo bastante tímida como para no querer ser frontwoman nunca. Así se formó No Doubt, con un amigo de Eric como vocalista y Gwen haciendo armonías y coros. Más adelante, un evento desafortunado ocurrió. Y aunque la banda estaba emocionalmente gastada, decidieron continuar y Gwen finalmente tomó el micrófono principal. En 1995 llega el álbum Tragic Kingdom, junto a la canción que los volvió mundialmente famosos, Don't Speak. Aún así, Gwen Stefani quería más y al volverse solista conquistó al mundo fusionando varios géneros y creando su propio imperio. Una chica rebelde también puede ser una figura icónica de moda y cultura pop a nivel mundial, aparte de componer sus propias canciones. 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
1: El líder y guitarrista de la banda Megadeth, Dave Mustaine, se encuentra lejos de los escenarios, pero no de las giras. El icónico músico está promocionando su más reciente libro, el que contiene sus memorias, titulado In My Darkest Hour, A Memoir. Para el lanzamiento, Mustaine programó una serie de presentaciones y sesiones de firmas en ciudades como New York, Boston y Manassas. Estas fechas se coordinaron a la par con sus compromisos en vivo dentro de la gira Run For Your Lives junto a Iron Maiden.

0: Son las 7:02. 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
0: 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Son las 7:03.
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